0: más mal.
1: No, no.
2: Bebé, mirás que le hacen comido y todo.
0: Ay, si es el que más compra. Sirva para todos.
2: Sí, señor.
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0: Y se vino el amor y amistad. 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

0: María, apenas llevamos una semana de septiembre y ya han matado como 200 marranos.
1: Yo no es la gente que está pensando.
0: Ah, les digo, allá han hecho natilla en la calle, han matado marranos, tienen buñuelos. Ahí árbol de Navidad. Un niño que me dijo que ya le trajo el niño Jesús. ¿No le pareció a usted? ¿Eh?

0: Gago, ¿eh, María?
1: ¡Ey, qué se fue!
2: María se fue, María se fue.
0: Borrachito, ¿eh, María?
2: María se fue, María se fue, María se fue.
0: Fintingo, ¿eh, María?
1: ¡Toma!

0: pedacito de la historia negra, de la historia nuestra, caballero. Y dice así.
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0: las muchachas para un paseo al Preñol.
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Yo les digo una cosa. Arranca septiembre y a mí me pierden en esta y puta emisora, porque desde septiembre se siente que...

¿Cómo estarán esas piscinas con este calor lleno de cuquitas, nadando, tomando roncito, poniendo música, moviéndose en bacano? 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Y uno con ganas de hacerles chum pum pum, chum pum pum. 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

6 de la mañana, 16 minutos en Olímpica, a las 6 de la mañana, 16, es Olímpica 104.9, buenos días, 6 de la mañana, 16 minutos, 6:16, estamos en los empolvaditos del domingo.

María, eso es una belleza. Buenos días, ¿cómo amanecen, pues? Aliviaditos. 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Lo mejorcito es Olímpica. Lo mejorcito es Olímpica, mío, no hay más. 314-580-1049. Estamos en los empolvados, ¿cierto? Claro, los empolvados del domingo. El domingo es de puro empolvado. El domingo es de música empolvadita. El domingo es para que usted recuerde. El domingo es para evocar el ayer, el pasado. Por aquí me pidieron una canción de Los Pamperos. Vamos a ponerla. Los Pamperos, que Dios te lo pague. Una belleza. Me acuerdo a mi amiguita que tengo pan Caldas, que le encanta tanto. Eso es una belleza. Qué rico recordar a Bernardo Sánchez y Carlos Murillo. Ellos hacían este dueto, dúo, no sé, esas dos voces que jamás las vamos a olvidar. El Cristo de la Pared, Todo lo Perdí, Ofensa, Laura, Amanecí babeando. Perdón, Amanecí bebiendo. Muchas amanecieron babeando, sí, Ave María. Que Dios te lo pague. Buenos días, mi pueblo, buenos días, Medellín. 6 de la mañana, 26.

0: A ver qué quieren por acá los oyentes, a ver este pueblo madrugador, Medellín. A ver, yo borro por acá esto para qué, esto no me sirve para nada. Ay, es que se dan un montón de cosas por acá afuera y no, a mí no me sirve, y no que esté la gente ahí pegadita al WhatsApp, no más, lo único que me sirve. WhatsApp, WhatsApp, WhatsApp, solo WhatsApp para complacerlo, solo WhatsApp, buenos días.
1: Buenos días, Pichadito.
0: Ay, Robinson, por Dios santísimo, hombre. Ay, no falta Robinson, ¿eh?
1: Un placer con un parrandero.
0: Sí.
1: El conductor.
0: El conductor.
1: Porque me pone, estoy...
0: Ay, Robinson, es pegadito la emisora, Robinson, es pegadito. ¿Qué dicen por acá los oyentes? Pinchadito, muy buenos días. Lo sacaron de Medellín, Antioquia, Colombia, a trabajar. ¿Moscú qué? ¿Lo sacaron a quién o qué? ¿Sacaron a quién? No sé, ¿qué me dice acá? Carlos, ¿qué es eso, hombre? Oh, no sé lo que me estás diciendo, hombre, ¿que sacaron a quién o qué?
2: Pinchadito.
0: Dios mío.
2: ¿Bien o no? Chaito, por aquí para molestarlo por un tema, el farol borracho.
0: Ese tema ha gustado,
2: de la estrella.
0: La estrella.
2: Un saludo muy especial a Paula Andrea Fernández y a mi yerno Héctor. Yo escucho Olímpica porque me pone de todo. Y bien bueno.
0: Y bien bueno.
2: Habló
0: el herrero. Habló el herrero, mi chao. Estamos en Navidad. Estamos en diciembre. No, pues sobre todo estamos en diciembre. No es que apenas estamos a 13. Aquí las tengo, las parranderas.
3: Aquellos viejos.
0: ¿A cómo estamos? A 13. Aquí las tengo. Las parrandas de Olímpicas.

0: Son las 6 de la mañana, 48 en Olímpica. Ay, esto porque estaba andando tan raro, ¿eh? 6 de la mañana, 49 ya, cambió el reloj, las loterías. Miren, qué afán si se lo cogieron, qué afán. Qué afán si se lo agarraron, si se lo cogieron, no, eso se lo van a cobrar. Pues si lo agarraron, eso no les va a perder porque eso tiene caducidad de 30 días. No se preocupen por eso. Si se lo cogieron, en 30 días lo pueden cobrar. Esperen, esperen, qué afán para las loterías. Y eso que las tengo aquí afuera, vea, aquí las tengo afuera, vea. Ahorita se las doy, qué afán, no, ahorita, vea, aquí las tengo afuera, vea. Las loterías de ayer, vea, aquí las tengo afuera. Ahorita se las doy, qué afán.
1: Buenos días, buenos, por favor, días. Me dejaré el resultado de la lotería. Yo escucho Olímpica.
0: Señora,
1: estoy bien buena.
0: Señora, qué afán si se lo cogió, señora, qué afán si se lo cogió, vea, aquí se las tengo afuera, vea, aquí se las tengo, vea.
1: Buenos días, por favor, me dejaré el resultado de la lotería. Ahorita. Yo escucho Olímpica porque me pone, estoy bien buena.
0: Ahorita, mi amor, ahorita, vea, aquí las tengo agarradas, vea, la lotería, vea, la lotería de ayer, aquí las tengo, mi amor, ahorita se las doy a todos. Ay, qué pecado, hasta se lo cogería, pobre señora, anoche.
2: Para reportar sintonía en Los Empolvados.
0: ¿Dónde?
2: Desde Lérida, Tolima.
0: Ah, Tolima. Ay, Ibagué, ¿cómo están por allá con esos incendios? Díganme, eso está como maluco por allá, ¿cierto? ¿Cómo se llama el pueblo? Desde Tolima. En el Tolima, Lérida, Tolima. Un abrazo para todos por allá. Eso por allá está muy caliente la cosa, mucho incendio. Así está la gente que sube. Si no es por una cosa, es por la otra. Buenos días.
3: Pinchaito, buenos días. A saludar a Rayo, a Diego. Aquí ya ando hacia Medellín, ya por el departamento de Caldas.
0: Ah, qué belleza.
3: Pinchaito, fue un disquito, el Cristo de la Pared.
0: El Cristo de la Pared. Ay,
3: pinchaito.
0: El Cristo de la Pared, hágale, mija, un saludito para Edwin el Buñuelero. Ya está pegado ya, también haciendo buñuelo. Hoy no está trabajando, hoy sí está trabajando. Claro, él trabaja los domingos. Ah, el día lunes que no trabaja. El Cristo de la Pared, esta semana me olvidó saludarle a un amigo de la alcaldía que estaba cumpliendo años. Y qué pesar, hombre. Es que es tanta cosa que uno tiene aquí, a uno se le pasa, se le olvida. No vaya a novar por eso, pues. Cuidado. Un abrazo a la gente de Copacabana. Es que aquí pasa mucha cosa. Aquí dice uno, mejor dicho. Dice por acá, lágrimas de sangre. Con lágrimas de sangre.
2: Pinche. Un saludo muy especial para todos nosotros, los de las delicias de pavo acá en La Milagrosa.
0: Un abrazo.
2: Siempre con la mejor emisora. Eso. Olímpica Medellín.
0: Eso.
2: Pinche. Muy buenos días para ti y todos los oyentes.
0: Gracias, mijo. Lágrimas de sangre. El tango, ¿cierto que es el tango que querés, cierto? Lágrimas de sangre, bueno. Se lo va a poner después de este, ¿listo? Lágrimas de sangre de Oscar La Roca, la orquesta de Alfredo de Angelis. Así es, ¿cierto? Orquesta y voz. Oscar La Roca. Las 6 de la mañana, 52 minutos. ¡Cántalo, Medellín! ¡Cántalo! Oiga, qué belleza. Los que están en esas fincas por allá jalando teta hoy domingo. Los que van en la chía para el pueblo. ¡Ah, cómo es de bueno salir en la chía el día domingo! ¡Para el pueblo, para el pueblo! Son las 6 de la mañana, 52. En 8 minutos serán las 7.

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Estos son los empolvados del domingo, 7 de la mañana. Ahora tenemos las 7 de la mañana en punto, más empolvaditos aquí en Olímpica Medellín. Ya las traigo, ya. Aquí las tengo, afuerita la lotería. Ya las voy a dar.

¡Freddy Bedoya! Va a estar en el Carmen, claro, el 26, donde Pillullo. Allá vamos a estar donde Pillullo, Freddy Bedoya. ¿Sabes también quién va a estar allá? A casi nadie. El montañero también, Harry. El montañero con esta canción, vea, mire, vea. A la gente del Carmen, allá nos vemos el 26. No, ¿cuándo es que es? Ya me olvidó. Sí, el 26 de septiembre. Claro, terminando el mes de septiembre. Donde Pillullo allá en el Carmen. ¡Uy! ¡Montañero! Las 7 de la mañana, 6.

0: Ya tenemos las 7 de la mañana, 8 minutos en Olímpica. Seguimos con empolvaditos. ¿La lotería de una vez o qué? No, pinchado, déla ya. Ya, déla ya. Empecé a ir mamando callo. Pues no, miren a ver, pues entonces si lo cogieron. Venga, pues vaya sacándolo, desarrúguelo. Mire a ver dónde lo tiene. Ah, ya lo botó. Ah, no, si lo botó, nada hace. Sáquelo, desarrúguelo. Mira a ver si de pronto lo cogió anoche, como es de bueno cuando uno se agarra el chancecito, hombre. Ah, eso le sirvió a uno tanto, tanto, tanto. Hay gente que es muy de buena para cogérselo y eso sirve mucho. Olímpica, ahí está la lotería, ¿verdad?
1: Atención pues, que en Olímpica Estéreo llegaron las loterías.
0: Miremos a ver, miremos si de pronto le echamos mano. A ver, a ver, a ver, las de ayer.
1: Atención pues, que en Olímpica Estéreo llegaron las loterías.
0: Las loterías de ayer, a ver. ¡Ay, qué número más feo! ¡Hijo de mamá, número tan feo la del Cauca! ¡Hijo de pucha, no se lo coge nadie! ¡Qué miedo, el número de la bestia! ¡El número del diablo! Lotería del Cauca, el número del diablo, el 666. ¡No! ¿Vio? ¿Para qué estaban acosando tanto? Eso no se lo cogen. Lotería... Lotería del Cauca, eso no se lo cogen, ¿para qué estaban acosando tanto? La lotería. ¡Ah! No, no, no. 9666. 9666. El número de Damiancito, no. El número del Patas. No, no, no. Ya no voy a seguir dando más lotería. Lotería del Cauca 9666666. No. Lotería de Boyacá. Este sí está bonito. Lotería de Boyacá 2984. 984. 2984 de la serie 406. Ahí está. PIC 4 noche 6245. PIC 3 noche 918. Cafeterito noche 1720. Astroluna Géminis 2820. Caribeña Noche ganó el 58-51. Sinuano Noche 03-42. 03-42. Dorado Noche 77-18. 77-18. Paisita 3 no 39-09. Perdón, 39-06. La Paisita 3. El Chontico Noche 59-15, 9-15, resultado de la lotería en Olímpica. No, ese número tan feo. 666, nada. Motilón Noche 63-45, Pijado de Oro 30-49. La Culona ganó el 76-44. Fantástica Noche 18-06. Paisita Noche 87-41. 7-41. Antioqueñita 2, número ganador. Antioqueñita 2, el 0946, 0946, Astrosol Libra 8629, Caribeña Día 7963, PIC 4 Día 6607, PIC 3 Día ganó el 279 ayer 12 de septiembre. Oíste, ya vamos en la mitad de septiembre, hijo de pucha. Dorado Tarde 5562, Motilón Tarde 1276, Sinuano Día 6047, Culona Día 2806, Fantástica Día 9376, Samán 3981, La Paisita Día 8287, Chontico Día 5379, Cafeterito Tarde 1225. El Dorado mañana ganó el 0039, Antioqueñita 1, 38, 47, 8, 47. Ahí están los resultados de las loterías. Olímpica, Olímpica, Olímpica, Olímpica Estéreo. No, y que el 666, no, no, no, es que... ¡Ay, pucha! ¡Ay, mamacita! 7 de la mañana, 12 minutos en Olímpica, ahora tenemos las 7 de la mañana, 12. ¡Pinchao, montañero! Acá me dicen y que montañero. Buenos días.
2: Pinchadito, pinchadito.
0: ¿Por qué me dicen las verdades?
2: Buenos días. Buenos días. ¿Cómo amanece?
0: Bien,
2: por acá reportándole internet de San Pedro de los Milagros.
0: San Pedro. Oveja, ¿cierto?
2: 500 ovejas, pinchadito. Chaito, me va a complacer con una canción.
0: ¿Cuál?
2: El que compra de todo y nada le sirve. Yo escucho Olímpica por
0: ¿cuál es ese?
2: Todo bien, bueno, pinchadito. Y salúdeme un parcero en Santa Rosa que está recogiendo leche de Abralá.
0: El que compra de todo y nada le sirve, ¿cómo así?
2: Sebastián Guerra. Y feliz día, pinchadito mío.
0: Mío, pero abarájemela pues, porque el que compra de todo y nada le sirve, ¿cómo así? No lo entiendo. ¿Qué disco es ese o qué?
3: Pinchadito, buenos días, don Harvey. ¿Cómo en ese pinche?
0: Mío, usted ya me mandó el audio, ¿no? Buenos días.
4: Chavo, buenos días.
0: Buenos días.
4: Para Itagüí, con Rigoberto.
0: Eso.
4: Para que me complazca con las piponchas.
0: Las piponchas. Yo escucho Olímpica porque me pone de todo bien bueno. Ese se ve que está bajo las cobijas todavía. ¡Eso! 7 de la mañana, 13 minutos, 7:13, hoy 13, 7:13, hoy 13, 13 por todos los lados, pucha, vamos a buscar el 13 hoy.

0: Esas son las piponchas del maestro Agustín Bedoya. Esas son las piponchas.
1: Buenos días, Pinchadito, escuchándolo desde por aquí, desde Barranquilla, hermano.
0: Ah, qué bueno.
1: Un saludito fuerte y caluroso. Ah. Ya tan amable de complacerme con la ingrata se fue de los Esmeralderos.
0: Claro.
1: Un saludito muy especial a mi señora madre en el corregimiento de San Antonio de Prado. Y aflójele rejo.
0: La ingrata se fue, Rodrigo Castañeda, el hombre que hace la voz de los Esmeralderos. Ven, estos días me encontré con él ahí en el Parque de la Estrella. Sí, ya lo va a poner y verá. En estos días me encontré con él. Es un artista grande de la época, de Solita para mí. La ingrata se fue, el marranito, los Esmeralderos, claro. Algunos se acuerdan, otros no se acordarán, pero aquí les vamos recordando, porque es que ya viene el programa de parranda, ya viene el programa más parrandero de la radio. Aquí están las alondras, 7:17 minutos.

0: Sí, tómalo bien, eso es un tema que rarito. Es de esa música de diciembre, hace años, don Rodrigo. Muy bueno, eso tampoco lo sé. Ay, mijo, vayan agarrando el pelo porque viene la emisora más parrandera de Medellín. Vayan agarrando porque viene el programa más parrandero. De parranda con Olímpica. Buenos días.
1: Pichadito, ¿me puedes poner?
0: Ay, tan lindo, wey. Uy, qué cosa tan hermosa.
1: Pinchadito, ¿me puedes poner un ratón con pantalones?
0: Ay, huepucha, ¿qué? A ver, vuelva, dígame, mi amor. Ay, no, este es un niño, una niña, es un niño.
1: Pinchadito.
0: Es una niña, ¿cierto?
1: Pinchadito, ¿me puedes poner un ratón con pantalones?
0: Yo le pongo lo que sea, mi amor.
1: Ay, Pinchadito, ¿me puedes poner un ratón con pantalones?
0: Yo le pongo ese ratón.

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0: emisora que te pone todo, esas olímpicas, la que te pone todo. Y bien, bueno, son las 8 de la mañana, 15 minutos. 8 de la mañana, 15 minutos. Avanza la mañana del festivo, porque es domingo. Es un festivo. ¿Cómo están ustedes? ¿Bien o no?
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0: Ve, no hemos mirado cómo anda esta tierrita, hombre, cierto.
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0: Demos un avance de noticias, a ver cómo andamos. Vamos a mirar por Antioquia qué ha pasado. Claro, mañana a las 4 de la mañana usted se levanta y tiene las noticias para el pueblo. Gracias a Dios. Claro, ve, por aquí dice, a ver, murió en su propia trampa. Alias Leito, implicado en el asesinato de 13 policías, falleció instalando minas en el municipio de Amalfi. Ay, ay, ay. En Amalfi perdió la vida alias Leito, o Eléctrico, señalado como un importante ficha o fiche de alias Calarcá. Es lo que dice la información que encuentro por acá. Ay, mira esta culebra. Sola, a orillas del Danubio, hallan una anaconda bebé. Ay, fue pucha. En Alemania, de donde salió la suramericana. Al ver semejante tamaño, la mujer no dudó dos veces y llamó a la policía para reportar a la turista exótica. La anaconda impactó a quienes la vieron. Y esto fue en donde, Dios, mañana les contamos el chismecito, ¿ah? ¡Qué tuto! Un muerto y un capturado dejaron los combates contra disidencias en San Andrés de Cuerquia, en el norte de Antioquia. Más noticias. Información, miramos por acá las noticias. Huyeron por temor. 21 personas se desplazaron de zona rural de Remedios tras asesinato de líder social. Atención, fiscalía imputa alias Chalá por secuestro y homicidio del periodista Mateo Pérez en el municipio de Briceño, en el norte antioqueño. Cayó alias Pepe, señalado de coordinar extorsiones para el grupo delincuencial Pacheli en el municipio de Bello. Más noticias. En Olímpica cayeron con todo el arsenal. Ejército halló depósito del Clan del Golfo en zona rural del municipio de Zaragoza, bajo Cauca antioqueño. Avance informativo. Ve, no miraba el periódico tampoco, ahorita lo miro. El periódico del que hubo, que también debe haber llegado ya. Muchas noticias que les estaremos ampliando mañana.
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0: Por aquí aparecen, dice, en Medellín al delincuente se le persigue con toda. Fico Gutiérrez se pronuncia tras balacera y captura en el sector del estadio. Ah, eso fue ayer en el estadio, sí señor. Ahí lo capturaron. Atención, Olímpica 104.9. El Valle de Aburrá registra más de 33.000 negocios inmobiliarios en 2026. Medellín Bello lidera las ventas. Por acá, intento de atraco. Ah, este fue. Terminó en balacera por el estadio. Ahí capturaron a la persona. Ah, ese fue el de ayer en el estadio. ¿Qué más hay por acá? Noticias de esto. Mañana nos enteramos. De noticias, orden público, hecho registrado. Porque siempre Olímpica te informa.
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0: Y si se trata de doble, Olímpica lo tiene doble. ¡Chámalo con Rodolfo! A las 8 de la mañana, 16 minutos, soy el Pinchadito, te acompaño. Porque desde septiembre se siente que viene diciembre. Saludo para mi gente a esta hora que siempre está pegadito de Olímpica. Va a calentar. Ya salió Jaramillo. 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

0: ¿Cómo la ven? ¿Cómo la ven? ¿Cómo viene ese dobletazo? Son las 8 de la mañana, 27 minutos. Estamos en... Empolvados. Empolvados del domingo en Olímpica 104.9. Ya tenemos las 8 de la mañana, 27 minutos. 8 de la mañana, 27. A ver qué dice por acá los oyentes. 314, 580, 1049. Buenos días.
1: Pinchadito, buenos días. Mijo. De aquí desde Amagá.
0: ¡Ay! Está linda mi gente de Amagá.
1: Con toda mi gallada aquí.
0: Eso, eso.
1: Jai Verde 1 de Amagá.
0: Eso.
1: Todos escuchando Olímpica a todo volumen acá.
0: Eso, mijo.
1: Por favor, yo quiero que me complazcas con un dobletazo de...
0: ¿De quién?
1: Jairo Paternina. Por favor.
0: Sí, ¿le gusta?
1: La juventud. Y me colocas otro ahí.
0: Listo.
1: Aquí, Amagá, un abrazo, pinchadito.
0: A usted, mijo.
1: Me gusta, a nosotros en Amagá nos encanta escuchar Olímpica porque nos pone de todo y bien bueno.
0: Yo me di cuenta, mijo. Ahora 8 días estuvimos en Minas. Ah, eso ya es una belleza, todo ese pueblo por allá, Minas, Amagá. Camilo C, un abrazo para todos por allá, Dios me los bendiga. Sé que nos escuchan demasiado. Dice por acá, buenos días, pinchadito, para que me hagas el favor de saludar a mi esposo Juan Carlos Tobón, que está de cumpleaños. Sí, está cumpliendo años. Ese Juan sí es pinchado, Juan Carlos Tobón, mira, con un temita. Ahí lo saludé, un abracito para él, que Dios me lo bendiga de parte de su esposa. Juan Carlos Tobón, que Dios lo bendiga y que cumpla muchos años más de vida. Dice por acá, pinchadito, Yolanda de San Cristóbal, buenos días. Eso, Yolandita, ya la saludé también. Hasta ella le encanta, el pastor, Rodolfo, le encanta. A Glorita dice por acá, buenos días, pinchadito, para pedirle un favor, si me saluda a mis hijas que están de cumpleaños. Patricia, que se encuentra en San Antonio de Prado. Y Nora en Estados Unidos, Boston, Massachusetts. Allá nos vamos a ver en Boston, claro, con la ayuda de Dios. Con la ayuda de Dios, vamos a estar en noviembre, el 28. Un saludito para ella, para que vaya por allá. Un saludito para conocerla. Vea, Nora en Estados Unidos, en Boston, Massachusetts, para que nos veamos por allá, Norita, el 28. Luis Miguel Fuentes, Sebastián Ayala, mi persona, Parranda, Natilla, Buñuelo. La mala bienvenida a diciembre, allá en las Delicias Colombianas, en Boston, Estados Unidos. No se les olvide, el 28. Vamos a estar allá de noviembre. Dice por acá, de parte de su mamá Gloria, que las amo con todo mi corazón, me colocas una canción, listo, pinchadito, me podrías hacer el favor y me la saluda antes de las 9, ya, vea, antes de las 9, es que voy para la misa, ah, va para misa, ah, bueno, mi amor, un abrazo para tus hijas por allá, Nora, Estados Unidos, y Patricia, que se encuentra en San Antonio de Prado, que son muchos, un abrazo. Por acá también me está escuchando el padre, dice, fiestas patronales en honor al Santo Cristo, domingo 13 de septiembre, fiesta de la unidad parroquial, saludito para el padre allá en Bello, en el Ángel, allá en el Santo Cristo, allá nos escuchan también el padre, un abrazo, que mi Dios me lo bendiga y que sea un día maravilloso hoy. Listo. Bueno, esa es la audiencia, esa es la sintonía, la mantica tendida, 8 de la mañana, 30.

recordando los relicarios. Ya me va a recordar, niño. Hasta las 9 de la mañana, los empolvaditos del domingo. A las 9 llega la guayarola. Guayabo con pereza. A las 9 la guayarola. Hoy a las 12 tendremos ya sedita. No hacíamos las populares del domingo. Pero hoy ya hay populares, puro despecho, con mucha tropical. Dándole la bienvenida a este mes de septiembre. Hola, así es olímpica, no tenemos variaditos. Y en el mes de septiembre muchas sorpresas para todos ustedes, que ahorita les voy a recordar todo lo que tenemos, todo lo que tenemos para el mes de septiembre. Buenos días, pinchadito. Para pedirle el favor y me coloques un dobletazo. La malsentada y 20 años y 20... No, pero no es dobletazo, son dos canciones de diferentes artistas. Un dobletazo es si yo hago esto, vea, mire. Esto es un dobletazo, vea, 20 años menos, vea. Este es un dobletazo, lo voy a poner. Doble de Rómulo Caicedo. Ahí sí, es un dobletazo. 20 años menos. Doble es cuando son dos canciones de un mismo artista. Este es doble, vea, mire, mire. Rómulo Caicedo. Y ahorita le pongo la malsentada, que es de Antonio Aguilar. Pero le voy a poner uno doble de Rómulo Caicedo. Vamos a recordar a este gran intérprete de la música popular. No de ayer, está hace muchos años. Hablar de Rómulo Caicedo, época de aquellos tiempos. ¿Qué recuerdo? ¿Y quién nos recuerda esta canción? Bueno, uno jalando teta de esta hora, ordeñando la vaquita de la casa y escuchando Olímpica. ¡Qué belleza!

0: amanecer.
1: Artistas como este ya no vuelven a salir. La verdad es la disco no vuelve. Rómulo Caicedo. Y murió hace poquito. Año 2007, imagínense. Estamos en el 2026. José Rómulo Caicedo Muñetón, 17 de febrero nació. Girardot, comete bueno Girardot Cundinamarca. Girardot Cundinamarca era este hombre. Murió ya de bastante edad, ahí lo recordábamos, una belleza. Y tiene música, ay, de allá. Y Rómulo Caicedo hizo muchas canciones, sí, mucha. Ese era el chacho de hace muchos años de nosotros, los viejitos, ¿se acuerdan? Ay, la gente se acuerda, la gente no es boba. El pueblo no es bobo, mijo, el pueblo no es bobo. Se metió.

0: que antes de cerrar la sesión, nunca, nunca.
1: Antes de...
0: Sí. Sí, gracias.
1: Antes de cerrar la sección, antes de terminar el programa, yo escucho Olímpica porque me pone todo bien bueno. Vamos terminando los empolvados de hoy domingo. Claro, ya vamos terminando, ya viene la guayarola. Recordar es vivir.

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3: Ahora tenemos las 8 de la 9 ya, ¿ves? Son las 9, cambió el reloj, 9 en punto, Medellín. 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

0: muy enguayabadito, sí, mucho guayabo. ¿Quién lo mandó? No falta el desenguayabe, no falta quien amanezca llevado. ¡Ah, pucha! Eso es una belleza, ¿sí o no, Nerio? Y Eurio sí que sabe de eso, y me mama, Nerio. Guayarola, guayarola de la buena. ¿Qué es una guayarola, don Eurio? A ver, explique.
1: Para los que no saben qué es guayarola, se los voy a explicar.
0: Hágale.
1: En los hombres, guayarola es guayabo con parola. Pero en las mujeres se llama calambruca. Calambre en la nuca. De echarle cantaleta a uno.
0: Ah, yo, ahí está, guayarola. Más de uno con esa guayarola se la vamos a quitar. Usted no vino que marque el 314-580-1049. Ese es el WhatsApp de la emisora. Me dice, ay, pinchao.
2: ¡Olímpica!
0: Ay, pinchadito, colócame. Lo que usted quiera. No es sino que pida lo que usted quiera, lo que desee. Dirección de John Hunter García.
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0: Yo soy el pinchadito, yo soy puro pueblo, el pueblo lo sabe. ¡Ay, qué belleza! Aquí estamos en Olímpica, buenos días. ¡Calma, guayabo!
1: Pinchadito, ¿cómo estás de precioso?
0: Gracias, don Enio. ¡Calma, guayabo! 99.
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0: Por acá me pidieron este. ¿Será que lo metemos? Ah, pero es que estamos apenas en septiembre, pinchao. Ah, esto es que suena muy bueno. Yo sí lo voy a meter. El ausente, que el año que viene. Pero es que es Navidad y apenas estamos a 13. No falta el que diga, no, pinchao, estamos en septiembre, vea. Usted pa' que ensilla el caballo sin traerlo. Así decía la abuelita. Que pa' que ensilla el caballo sin traerlo. Que apenas es septiembre, que no ha pasado el amor y la amistad. Este fin de semana que viene es medio amor y amistad y vamos pa' Marinilla. Con el andariego, con Arelis. Es Marinilla.
1: Yo tan lejos.
0: Mi gente, madre, yo te pido. Hoy lo va a meter. Omar, ¿qué hice por acá una señora? Y lo meto, no lo meto, man. Vamos a ver, es que, espera, vale.
2: Pinche, métalo, métalo.
0: Ay, me encanta como dice, vea.
2: Pinche, métalo, métalo.
0: Que es lo que más me gusta.
1: Mándame un abrazo fuerte y pídele a todos.
0: Eso suena muy bueno, ¿cierto que es que suena muy bueno?
3: 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Todo, hijo de mama.
0: Ay, métalo.
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1: Que el año que viene esté presente. Vamos a desear de buena suerte.
0: A ver, dice por acá, a ver qué dice este otro.
4: Hola, pinche.
0: Ay, tan linda, ¿qué dice mi amor?
4: Pinto, métalo, métalo, métalo.
0: Eso, mi amor. Yo le hago caso a las mujeres y ve, mamá.
2: Chao, habla Beatriz Muñoz de Yolombo. Métalo hasta el fondo, métalo.
0: Eso, Beata. Yo se lo mando hasta ese fondo en Yolombo. Ay, muchachos. Oí, que yo tenga muy mal gusto. Ah, no, entonces ya no lo voy a poner. Que ese pinchado sí tiene muy, muy mal gusto. Ah, que estoy programando mucha bobada. Ah, sí ven los oyentes, sí ven, no lo voy a meter.
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0: Metelo. A los niños, yo los niños también.
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0: Esto lo voy a guardar. Ave María, ¿cómo se llama? Giovanni, a ver, esto lo voy a guardar aquí. Oiga. Ay, pucha, esto lo guardo aquí, papá. Para ponerlo. ¿Sí? Oiga, eso tan lindo.
5: Pinchadito, pinchadito, metelo, metelo.
0: Metelo. Pues ya me dijeron que tengo mal gusto, yo no sé. Eso dijo un oyente. Ah, que es que no falta, no, no falta.
6: Pinchadito, pinchadito. En buena, en sintonía de Jericó, Antioquia.
0: Jericó.
6: Póngame la canción que más me gusta, la de diciembre, la Oquitrompona.
0: Hágale, mijo. Así nos digan que tenemos mal gusto. Hágale.
7: Pinche, métalo, métalo, pinche. No le pare volar a eso, es la misma huevonada. Hágale, hágale.

Ay, puta, yo aquí haciendo balance. ¿Dónde quedaría el árbol de Navidad, los calzoncillos amarillos, las lentejas, los muñequitos del pesebre, las ovejitas? Ay, puta, yo no me acuerdo. Yo guardé eso en una rasca, le digo, puta, y eso hay que encontrarlo porque es que desde septiembre se siente que viene diciembre.

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0: L. Eso como dice Libardo. L. Caja platica de perdió. Son las 9 de la mañana 23. Estamos en la Guayarola 9:23. Domingo.

0: las olímpicas. Ay, vea, les tenemos una sugerencia a los hombres para el Día del Amor y la Amistad.
1: Sí, les tenemos una sugerencia. Oiga, los hombres están equivocados. Un hombre lo único que necesita para ser feliz a una mujer son 8 centímetros.
0: Óigalo bien, 8 centímetros es lo que necesita una mujer de un hombre para ser feliz.
1: Y esos 8 centímetros los mide una tarjeta de crédito.
0: Entréguele la tarjeta de crédito y son 8 centímetros que la hacen feliz. El grito se oye en el cielo.
2: Me reí.
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0: Son ahora las 9 de la mañana 36. 9 de la mañana 36 en el domingo. ¿Para qué es el domingo? Dígame. ¿Para escuchar Olimpica? Es que para eso es el domingo. Son las 9:37, 13 de

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En la ciudad de Medellín, coloquemos acá. Saludo para toda la gente que nos acompaña, a todos los que están ahí sintonizados. Quiero saludar por acá a, dice, Pinchadito. Un saludito para don Rodrigo Castañeda allá en La Estrella. Un abrazo para él. También un saludito, dice por acá, un saludo para Jorge Penalti. Jorge Penalti, allá en Río Negro. Amaneció en Guayabao. ¡Ah, fue pucha! Amaneció en Guayabao. Un saludito para Jorge Penalti ya en Río Negro, que amaneció en Guayabao escuchando Olímpica 104.9. La gente del Oriente, el Oriente antioqueño, un abrazo para todos, para en el Oriente, que siempre escuchan Olímpica, Olímpica 104.9 en la ciudad de Medellín. A la gente del Oriente, a la gente del Suroeste, un abrazo a todos los que están ahí levantaditos, escuchando Olímpica, Olímpica 104.9 en este domingo. La Guayarola, son las 9 de la mañana, 43 minutos, señores, son las 9 de la mañana, 43, buenos días. Seguimos con más canciones, seguimos con más música, porque así es Olímpica, la emisora que te pone de todo y bien bueno. Me voy de ti, vallenato, bonito.

0: 314-580-1049, Olímpica 104.9 en la ciudad de Medellín. Los oyentes a esta hora también calman el guayabo. Los oyentes con Olímpica, un abrazo para todos. Siempre pegaditos de los 104.9. A ver qué dicen por acá. A ver. No se les olvide que estamos en el mes de septiembre con Olímpica 104.9. Mes de septiembre, para que sepan. Y el mes de septiembre pues trae muchas cositas. 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Saluditos pinchaditos desde Santo Domingo Sabio. ¿Me puedes colocar por favor la canción El Descachalandrado y La Engrumida? ¡Ah, pucha! ¡Este quiere es farranda!
1: Pinche, muy buenos días, pinche. Un dobletazo de Darío Gómez, porfa.
0: Darío.
1: El morro y el grillo. 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
0: Oye, el morro y el grillo, mira, eso vinieron parrandas, fe. ¡Uy! Son las 9 de la mañana, 49. Esta es la emisora que te pone todo. Y si hablamos de parranda, aflójele re.

Son ahora las 9 de la mañana, 56. 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

0: Septiembre, amor y amistad olímpica también te llena la nevera. Claro, y también te damos la endulzada.
1: Mi nombre es Sandra y sí. Yo quiero una endulzada de una ensalada de frutas bien grande con helado y yogur bien rica.
2: ¿Qué tal?
1: Y que me la traiga pichingo. 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
0: ¿Qué tan pinchada? ¿Quiere endulzada?
3: Buenos días, olímpica. Mi nombre es Cristina Cuartas, sí. De endulzada. Quiero una torta de mazapán.
0: Ay,
3: bien
0: uy,
3: rica.
0: Qué rica.
3: Y quisiera que me la trajera pichingo. Estoy en Barbosa. Y yo escucho olímpica porque me pone de todo y bien bueno.
0: Ay, se encartó pichingo.
4: Olímpica Estéreo, soy Astrid Racini, vivo en el barrio Villaniza, y mi endulzada me gustaría de todos los productos que vende Katy en taxi empanada, y me gustaría que Katy me lo trajera. 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
0: Y le digo, y son ricas, endulzada empanadas, ¡ah! ¡Qué delicia! Las 10 de la mañana, 3 minutos.

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1: Y atención, los domingos también tenemos avance informativo, como siempre, a través de los 104.9 de Olímpica Medellín. Ya tenemos las 10 de la mañana, 6 minutos, estamos en el programa La Guayarola. Atención, Olímpica 104.9. Dice la información a esta hora a través de los 104.9 Medellín, todo lo que pasa, todos se los contamos acá. Un muerto y un capturado dejaron los combates contra disidencias en San Andrés de Cuerquia. El operativo permitió incautar armas, municiones, explosivos y material intendencia perteneciente a la estructura criminal. Dice la información, tropas del batallón de infantería Coronel Atanasio Girardot de la Cuarta Brigada sostuvieron combates en San Andrés de Cuerquia, Antioquia, contra presuntos integrantes del GAO, estructura 36, en el marco de la operación interinstitucional desarrollado junto a la Fiscalía General de la Nación. Más noticias en Olímpica 104.9, más información. Atención, huyeron por temor. 21 personas se desplazaron de zona rural del municipio de Remedios en el nordeste tras asesinato del líder social. Las autoridades no descartan que más familias abandonen su vivienda durante las próximas horas.
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0: amor y amistad. ¿Cierto, doña Imelda? Buenos días.
1: Ya saben que le dicen al amiguito, a la...
0: ¿Qué pasó, doña Imelda?
1: Buenas. Muchachas, les tengo un truco para el amor y la amistad. Ya saben que le dicen al amiguito, al arrocito en bajo, al machacante, al taladro de cada 8 días. ¿Cómo así que al taladro de cada 8 días? Al taladro, el que les llega a hacer mantenimiento.
0: Taladro.
1: Bueno, vea, les tengo un truquito para el día de la muela y la amistad.
0: ¿La muela?
1: Del amor y la amistad. Bueno. De la muela y la amistad. Ya le dije que ese día se lo echan uno a la muela. Si quieren que se las echen a la muela, comiencen a decir, ay, amor, ¿cuánto hace que no vamos a un motel? Yo te quiero bailar en el tubo. Agárrate el tubo. Y le muestra tetica, pero poquito. Y el gente se arma y se la lleva para motel el día de la muela y la amistad.
0: ¡Señoras!
1: ¡Me veo!
0: Un saludito para Alejandro Giraldo, a toda esa gallada, John Martínez, toda esa gallada que van por acá caminando, ahí van, no sé para dónde es que van. ¿Ah? Un abrazo para todos, a John, un abrazo a toda la gallada. John Arbeláez también allá en el Carmen de Ioral, un abrazo para él. Saludito especial, gracias por esa audiencia en Eje Carmen. 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

0: siga el paso.
1: Póngala, póngala, póngala a bailar, póngala con la escoba. Ah, muy rico a esta hora la gente haciendo el desayunito. O barriendo al marido. Ponga al marido a barrer, póngalo. Es que el día domingo el hombre no ayuda a nada, pues, ¿o qué? Oiga, señora, póngase marido a que barre y trapee. No, Ibalo, ya botando agua. Allá, no boten el agua, hombre. Lavando el carro. No, no, no, esta gente que. Póngalo a barrer más bien. Bien juiciosito. Un abrazo para todos los que descansan, están en casita, todos juiciosos. Haciendo desayunito, barriendo, trapeando, ¿eh? Aquel, ven aquel como se levantó de juicioso, ¿eh? Llevar el daño a la señora a la cama. Una belleza. Es que sí lo sabe, ¿vio? Ya son las 10:14, doble con Lisandro. Bien, señor, este llama entre rejas. Un dobletazo con Lisandro. A las 10 de la mañana, 14 minutos, porque hoy es 13. Hoy es 13.

0: Eso suena muy bueno. Ah, hola, pinchadito, me coloca. Ah, pero es que este tema a esta hora sí no aguanta. Ah, pucha, y uno en guayabao. Lo metemos. Y uno en guayabao. Ay, fue pucha, ¿será que lo metemos? Ay, qué triste.
1: Ay, qué tristeza me dio de ver la tumba.
0: No. Ahí sí no. No, yo no. Ya no me atrevo a meter ese tema a esta hora. Para que me regañen. No, yo no me atrevo. Tirindi, no. Yo creo que es mejor poner el morro, volverlo a repetir. Ah, no, sí. ¿Será que lo meto? Pucha, me regaña el director, ¿qué? ¿Ah?
2: ¡Pinche! ¡Metelo para este desenguayabe, pinche!
0: Ay,
2: ¡metelo!
0: ¡Ay! ¡Ay, qué triste!
1: ¡Ay, qué tristeza me dio de ver la tumba!
0: No, eso está muy bueno, ¡hijo de mamá! Eso me decían anoche, ¡eso está muy bueno! ¡Métalo, pinchao! Y fue mamá.
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0: Sí, eso suena bueno. Belleza. Y para este guayabo eso entra muy bueno.
2: Métalo, pinchadito.
0: ¿Y por qué te reís, hombre? ¿Por qué te reís?
2: Métalo, pinchadito.
0: Ay, mamá, se va a ir enterito toda esa canción, todita.
2: Pinchao, pa'l centro y pa' adentro.
0: Eso, métalo. Y de mamá.
3: Pinchadito, metelo.
0: Ay, qué cosa tan linda.
3: Pinchadito, metelo.
0: Que suena muy bueno.
4: Oh, pinche, métalo, ya metió la punta. Que se vaya el resto.
0: ¿Cómo?
4: Oh, pinche, métalo, ya metió la punta. Que se vaya el resto.
5: Pinchadito, saludos desde London, Ontario, Canadá. Métalo, pinchadito, con bolas y todo.
0: ¡Cachito, hombre! Son las 10 de la mañana, 26 minutos. Tumba sin doliente, Merchani González. Eso se fue todo y en guayabao. ¡Ay, fue mamá!
6: 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Mételo, pinchao, mételo con papa y yuca.
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8: Se metió.
9: Pinche, con el 100 silbo, todos es por lado, métalo, tírelo.

Son ahora las 10 de la mañana, 34 minutos en Olímpica, 10 de la mañana, 34, avanza la mañana. 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Esta semana habrán nuevas claves. 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Ahí está, esto es una cosa muy, muy sabrosa. Pendientes de las claves de esta semana. Ojo pues, para que se lleve esa moto. 10 finalistas entrarán a participar por la moto al final. Pero cada semana estaremos escogiendo un finalista. ¡Olímpica! Más claro no canta una moto. ¡Uy! Son las 10 de la mañana, 36. Avanza la mañana, fin de semana. Estamos en septiembre. Porque desde septiembre se siente que viene. Diciembre.

Floje el herrejo, pinchaba. Floje el herrejo. 10 de la mañana, 44 minutos. Estamos en la Guayarola. Ahora tenemos las 10 de la mañana, 44. Escucha Olímpica. Mañana de domingo. 314-580-1049. Ya vengo a escuchar la gente que se está escribiendo. Para todo lo que tenemos. Para todo lo que tenemos. Ya los vengo a escuchar en el WhatsApp. 314-580-1049.

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1: Ah, sí, se hacen los bobos. Ojo, pues, los pendejos. Y hay una cosa y un dicho muy famoso. 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
0: Ay, qué mierda. Ay, necesito ser.

0: ay, septiembre tiene nombre, Olímpica. Desde septiembre se siente que viene diciembre. Los oyentes a esta hora que se siguen inscribiendo con la palabra nevera. Con la palabra nevera, usted se puede escribir para llenar la nevera. Claro, es que la gente sabe, con la palabra nevera, usted se escribe para llenar la nevera. Porque así es Olímpica 104.9. Ya tenemos las 10 de la... ¡Las 11! ¡Está temprano! No, mentira, ni tan temprano, pinchado. 11 de la mañana ya, imagínese, Y por aquí la gente escribiendo para la llenada de la nevera, tan rico. Ya saben, pues, que estamos llenando la nevera en cualquier momento y vamos con artista. Ya se vienen los artistas de fin de año, es una belleza. Y se le llena la nevera toda. Y lo que no quepa dentro de la nevera se lo ponemos encima. Ay, así somos nosotros, no da pereza nada. Ya lo saben, 314-580-1049. 314-580-1049.
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2: Mi nombre es Ana Mercedes Cuadro Salgado.
0: Mija. Póngale gana a esos audios, pues, póngale gana.
2: Yo escucho Olímpica.
0: Porque me pone de todo bien. Bueno, ganas. Hay que poner, cuando usted se inscriba, póngale ganas al audio.
3: Mi nombre es Lisa Fernanda Román Vélez. Lo que no me puede faltar en la nevera es la leche, las frutas, la carne.
0: Eso.
3: Todo lo de la verdura.
0: Eso. Que no le
3: los
0: puede,
3: yogures.
0: Eso. Que no le puede faltar en la nevera.
3: Yo escucho Olímpica porque me pone todo. Y bien, eso. Bueno.
0: ¿Cómo es de bueno llenar nevera?
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2: En la nevera no me pueden faltar las verduras.
0: ¿Verduras?
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0: Porque me pone
2: de todo. Porque me pone de todo y bien bueno.
0: Bueno, ese audio que sirva para qué, no dijo el nombre. Mire, dijo bien, no le puede faltar las verduras. Yo escucho Olímpica porque me pone de todo y bien bueno. Y le faltó lo más importante, el nombre. Porque si mandan un audio y no ponen el nombre, así sea para la moto, así sea para la nevera, así sea para las endulzadas. Ay, qué decir, hola Olímpica, mi nombre es Fulanita, ta, ta, ta, ta, ta, ta, ta, ta, ta. Y el nombre, ojo. 11 de la mañana, 2 minutos, ¿para qué? Para que queden bien registraditos, ¿listo? Oso, hay que sacar el tiempecito, eso no es a las carreras. Hay que sacarte siquiera un minutico para que se escriba bien, ¿listo? Dejen la escoba para allá, mande el WhatsApp y saca el ratico para que quede anotadita. Así es Olímpica, ¡uy!

Hombre, y también le digo a la gente que se inscribe, hay que colocar, por ejemplo, si se va a escribir para la nevera, debe de colocar la palabra nevera y la manda el mensaje. Porque si usted no coloca la palabra con la cual se está inscribiendo en lo que es, no queda registrado. O sea, eso nos hemos dado de cuenta, que mucha gente no queda registrada por lo mismo. Si usted va a inscribirse para la moto, coloca la palabra Suzuki. Debe de colocar la palabra y enviarla al WhatsApp. La nevera, coloca la palabra nevera y lo envía al WhatsApp. Porque si no coloca ninguna, que las endulzadas, la palabra endulzada y se va al WhatsApp. Si no la pone y hola, yo soy tan de escribir para la nevera, no queda nada. Es que el WhatsApp le envía a usted unos daticos. Si a usted no le envía al WhatsApp los datos, hola, buenos días, como hablando con uno. Si el WhatsApp no le envía y usted no se inscribe, no queda anotado. Ojo pues, que mucha gente no está quedando anotada por lo mismo, porque no hacen la tareita bien. Listo, yo les digo para que queden bien anotaditos. Listo, para que queden bien anotaditos. El WhatsApp les envía los datos, el WhatsApp les envía unas preguntas. Si a usted el WhatsApp no le envió preguntas, no quedó anotado. Listo, para que sepan. Y hay que sacar el tiempecito, porque eso pide muchas cositas a veces. Y hay que sacar el ratico. Hay gente que no tiene paciencia y no saca el ratico. Ay, si no, entonces, ¿cómo van a ganar, pues? Ay, tan lindos. Ahí ya está, pues. Ahí les dejé pues la tarea para que vayan escribiendo. ¿Listo? Ya son las 11 de la mañana, 6 minutos. Esto lo va a echar doble. Darío, pucha.

¿Eso para calmar guayao o está solo? Ese doble para calmar guayao está solo. Avanza la mañana, 11:13. Ya tenemos las 11 de la mañana, 13. Soy el Pinchadito. Te acompaño en este domingo. Esto se llama Ayer y Hoy. Los hermanos Lora. De los empolvaditos. Bonitos, bonitos.

0: 11 de la mañana 26, Olímpica, 11 de la mañana 26 minutos. Avanza esta mañana con todos los oyentes en el 314-580-1049. 314-580-1049. Olímpica 104.9 en la ciudad de Medellín, saludándolos a todos. Por aquí tengo más saluditos. Espere. A Iván. ¿Qué me dice Iván? Que lo salude, que no sé qué. Que nos cheque. A Julio, ya está. Por allá se fue para la manga. Y allá le crió una novillona. ¡Ah, qué belleza en Santa Bárbara! Un abrazo para Julio en Santa Bárbara. Dice por acá Iván, sí señor, que le dio un saludito a Daimer y a su hermano y a toda la jagallá, a la gente en el Parqueadero Bellavista. Parqueadero Bellavista de parte de Iván. Y por acá me escribe la Dorita, Dora Franco, pinchado para saludar a Willy Rey. Ah, no, para saludar a Willy Rey. Ah, el que canta la canción Esperando el Turno, para saludar a Willy Rey en el Estadero Las Palmas. ¿Ese es el mismo o será otro Willy Rey? O no sé, que Estadero Las Palmas en San Carlos, Antioquia. Ah, bueno, un abracito, el Estadero Las Palmas en San Carlos, los estaderos, los negocios, a Dorita, toda esa gallada. ¡Hay que darlo, Dora!
1: Hay que darlo.
0: Y afloje el herrero, pinchado.
1: Y de nuevo.
0: Se nos vino el fin de año otra vez. ¿Cómo le parece? Ya estamos a 13 de septiembre, ya en menos de 15 días es octubre.
1: Hay que darlo.
0: Ahora, dentro de 8 días que viene, es el Día del Amor y la Amistad. Pasa amor y amistad, tricky tricky Halloween y ya. Ya. Es que mejor dicho.
1: Y no olvides.

0: corazón.
1: ¡Ay, María! ¿Cómo la ve? Y ahí le va la canción a Willy. A él me lo pidieron para en el estadero. Una belleza, estadero, un negocio, la gente haciendo almuercito. La gente disfrutando de esta programación de Olímpica. Porque es la emisora que los complace. Es la emisora que les da gusto. Ya tenemos nevera, tenemos endulzada. Si se quiere para la endulzada, coloque la palabra endulzada y verá que se escribe. Eso sí, la palabra endulzada y lo manda al 314-580-1049. ¿Qué endulzadita le gustaría? Ya empezamos a llevar, ya empezamos a llevar endulzadas. ¿Con qué locutor le gusta que le llena? Y ya, ya empezó, don Eire ya empezó a ir. Ya empezamos ahí, ya creo que Pichingo también, o subamos todos. Bien bueno con Olímpica, las endulzaditas. Y los barracos que usted ya saben qué amigos secretos los tiene, ¿sí o no? Mucha gente para ir jugando amigos secretos. Están escuchando Olímpica, 11 de la mañana, 34.

Ya tenemos las 11 de la mañana 43. ¿Cómo lo pareció? Ah, eso es una belleza. Ya vienen las populares del domingo. Ya vienen las populares del domingo. Ya vienen las populares del domingo. Jason Jiménez, Johnny Rivera, Darío Gómez, Luis Alberto Posada, El Andariego. Todos esos temas de ahora, toda esa música, la van a disfrutar en contado minutico. Listo, vayan pensando a ver qué quieren escuchar. O quieren un dobletazo de Rodolfo, o quieren un dobletazo de,

0: Toda esa música popular, no, lo que viene es bueno. Lo que viene son 2 horas de Bea. 2 horas de Bea. Mucha Bea, Bea, Bea, Bea. Es que cuando va llegando el fin de año, Medellín va sabiendo. Se va sintiendo en toda la ciudad, en todo Antioquia.
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0: 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La que tiene la mantica tendida.
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Ya viene las populares del domingo en Olímpica 104.9 en la ciudad de Medellín. Ya tenemos las 11 de la mañana 49, 11:49, a las 12 las populares del domingo. Las populares del domingo en Olímpica 104.9. Están escuchando Olímpica, aquí está esta canción que se llama Sueños de Olvido.

Las populares del domingo 314. 314-580-1049. 314-580-1049. ¿Qué quiere escuchar? Dígame. Ey, no queme, diga qué es lo que quiere. 314-580-1049. Estas son las populares del domingo 12-4. Y también con pruebita decembrina. Claro.

0: Tiririn, tiririn. 314-580-1049. 314-580-1049. Olímpica en la ciudad de Medellín. Vamos a la línea telefónica. Los oyentes que quieren escuchar a esta hora las populares del domingo. Las populares del domingo. Populares, como su nombre lo dice. ¡Puro despecho!
1: ¡Pinchao! Oh. En las populares del domingo, ¿qué nos traes para hoy?
0: Noticias. Dobleta. Ve, hablando de dobletazo, hace rato nos echamos uno doble, ¿cierto? Buenas tardes.
2: Buenas tardes, Pinchadito. Buenas ¿cómo tarde. Está? Para pedirle dos canciones de Lisandro Mesa. Eso. Una que es Distancia y Soledad y Alas de Olvido.
0: Listo.
2: Yo escucho Olímpica porque me pone de todo y bien bueno.
0: Y bien bueno, Distancia y Alas de Olvido, listo.
3: Hey, ¿qué tal Olímpica? Aquí escuchando Olímpica en este Oriente Antioqueño, pinchado en este Oriente Antioqueño con Juan de García. Aquí con el amigo Luis, ahí estamos con Chaparrón, con Nelson, con Camilo, con el amigo, aquí en la escucha en Río Negro, en ese Oriente Antioqueño, escuchando Olímpica porque me pone todo bien bueno. He pinchado, dobletazo bien sabroso. Voy a vengarme de ella y el tropezón de Darío Gómez, bien sabroso.
0: Listo, aquí, papá, con mucho gusto. Allá no se escucha y no en el Oriente, ¿cierto, mijo? El tropezón, a ver, el tropezón. El tropezón que estuve ese día, yo lo sentí. ¡Una belleza! Y voy a vengarme de él. A las 12:11, las populares del domingo. ¡Puro despecho!

0: música tan buena como... ¡Ay, ve! Tiene ganas de caer agua, ve. Yo estaba aquí entretenido poniendo música. Mira cómo está de oscuro, ve. El agüita hace falta. El agüita hace mucha falta. 314-580-1049. Buenas tardes.
1: Pinchadito, ya me recordé. Ya recordé.
0: ¿Qué recordó?
1: Por favor, el dobletazo de... Julio Jaramillo... Madre solo una.
0: Ay, tan linda.
1: Y el parrandero. ¿Por qué se me olvida a mí ese ver? Ah, el mecánico. El mecánico, por favor. Yo escucho Olímpica porque me pone de todo. Y bien bueno.
0: Qué cosa tan hermosa, Dios mío. Ay, mi amor, Elisa, Dios te guarde mi corazón. Ya leí en el mecánico, mi amor, es un tropical. Tan lindo. ¿Por qué se me olvida ese berraco? Y yo como lo atiendo, yo como alcahueteo tanto. ¡Ah! Si uno no lo alcahuetea a usted, entonces ¿a quién voy a alcahuetear yo? Ahí le va, vamos a poner a esa madre. Las 12:24. ¿Y qué le toman uno con esa madre? ¡Ah!

0: Las 12 del mediodía 33, que van a hacer de almuerzo hoy, que está muy frío. Hey, aquí tengan ganas de caer agüita, que van a hacer de almuerzo hoy, sudadito, pollito. ¿Ah? Almuercen bien bueno con Olímpica. Esta semana hay más claves para la moto. Ojo, pues, muy pendientes de la emisora. Y cada 8 días se va a sacar un finalista. Ayer sacaron el primero y cada 8 días los sábados se saca uno hasta llegar a 10. Y 10 van a participar en la entrega de la moto. ¿Cuándo? Ese regalo ya sabe más o menos. Usted ya sabe para cuándo viene el regalo. ¡Claro! ¡Para diciembre! ¡Ay, es mucha gran belleza! Ojo, pues, con la palabra Suzuki. Deben de colocar la palabra y la envían al WhatsApp. Si no la colocan, no quedan inscritos. Ojo, pues, porque el mismo WhatsApp les va diciendo qué pasos deben hacer. ¿Listo?
1: Pinche, no, con Luis. Guarda de seguridad. Ey, un saludito para todos los guardas que estamos prestando el servicio el día de hoy.
0: Eso, todos los guardas de seguridad, mis vigilantes.
1: Pinche dos dobletas, no, de Vicente Herrán. La muerte del gallo.
0: La muerte del gallo.
1: Y el rey. Listo. De John Jairo Pérez.
0: Listo.
1: El paisa es el rey. Yo Listo. Escucho Olímpica porque le pone de todo y bien bueno.
0: Ahí le viene la muerte del gallo. Listo. Y aquí está No Me Sé Rajar, o sea, doble con Vicente. Y luego John Jairo Pérez, el paisa es el rey. ¡Qué alcahueteadita, no! 12:35.

0: sino que se lo lleva el que sabemos. ¿Sí o no, doña Imelda? Ay, ya viene el mes del amor y la... No, viene no, viene el día del amor y la amistad.
1: ¡Venas Olímpica! Vea, ya viene el día del amor y la amistad. Y hay mucho hombre y mucha mujer que se hace la hueva o la huevada o el pendejo o la pendeja para no dar nada.
2: Ah, sí. Se hacen los bobos. Ojo, pues, los pendejos. Y hay una cosa y un dicho muy famoso. Hombre que no da ni regalo en amor amistad, no da pa' pelo ni pa' uñas, no merece cuca.
0: ¡Señora!
1: No.
0: 12:45, ay, qué pena me hizo dar esta señora. No, no, en el mes del amor y la amistad hay que dar detallitos, no se les olvide, pues.

0: 314-580-1049. 314-580-1049. Ajá, dice un doble de posada. Listo, vámonos con posada. Vámonos a echarlo doble. Y mamá, y con este frío.
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0: Y con esta tarde como me puso, ay, fue mamá. No provoca sino sobar la señora. ¿Cierto que sí? Y la señora ahí haciendo el almuerzo y sobando el marido. Una tarde como se puso bonita. Sóbela, sóbela, que hoy es domingo y están descansando. Ah, no, y en semana a veces ni se pueden ver.

0: Tantas personas, el marido, el esposo, los hijos, en semana no se pueden ver y el día domingo es donde se reúne la gente, la familia. Entonces, suave, suave la señora, no le dé pena, hágale suave la señora o suave el marido, que es el único día que tienen para pasar pleno. Semana hay que trabajar mucho.
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0: Morenita, Pastor López, morenita, Pastor López. Ve, por aquí me mandan un saludo. A ver, este es de Estados Unidos. Dice, un saludo a Arnold y Alexandra en Indiana, Estados Unidos, de parte de Lina y John. Muchos recuerdos, un abrazo. Que no se despegan de la emisora. Muchos recuerdos y espero nos volvamos a ver pronto. ¡Ah, qué lindo! Un saludito para Arnold y Alexandra en Indiana, Estados Unidos. De parte de Lina y John, muchos recuerdos y un abrazo. Les mandamos un abrazo desde acá, desde la distancia. Que Dios los bendiga por allá al otro lado del charco. ¡Ah, qué belleza! Para allá vamos, si Dios quiere. Pues no para Indiana, sino para Boston. Un saludito para la gente en Boston, en noviembre 28. Por allá nos vemos con la ayuda de Dios. En las delicias colombianas, un saludito para todos en Boston, que sé que la sintonía es, vea, mantica tendida.
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12: 1:03 en Olímpica, es la 1:03. Olímpica 104.9 en la ciudad de Medellín. Otra horita de populares, otra horita de popular, de pruebitas decembrina. Díganme en qué quieren, que para eso estoy. 1:03.

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1: El avance informativo también. Mañana. Mañana hablaremos de deportes. Mañana hablaremos de hechos registrados en las últimas horas en Antioquia, Colombia y el mundo. Vamos a hablar de la polémica en el Retiro. Grupo de pesca liberó especie invasora en un río y Cornare lanzó alerta ambiental. Ay, ay, ay. De esto mañana. Cornare impone medida preventiva a fundación, dice por acá. Tras incendio en Río Negro, de todos estos incendios y todas estas cosas, murió en su propia trampa, alias Leito, es lo que dice por acá. ¿Qué más hay? Una persona muerta, un muerto y un capturado dejaron los combates contra disidencias en San Andrés de Cuerquia. Noticias, orden público, mañana tempranito. Usted se levanta por la mañana y ahí están las noticias para el pueblo. Siempre en Olímpica, en la voz de don Carlos Tobón. Impea, vea este accidente, impactante accidente. Joven murió tras chocar en su moto contra un camión en Robledo. Ay, bendito sea Dios. El hecho ocurrió durante la madrugada de hoy. Ay, ay, ay, un jovencito, imagínese. Los accidentes. ¿Qué más hay por acá? De Medellín. Hechos de Medellín, lo pudo salvar a tiempo. Ciudadano encontró un gavilán herido. ¡Ay! Lo salvaron en animalito. Hasta noticias de animalitos, de todo. Mañana, todo en la mañana. Usted se la anda temprano y aquí estamos.
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2: ¿Aló? ¿Aló? Regresa Enrique y su bajo.
3: ¡Allá voy!

0: Una de la tarde, 11 en Olímpica. La una de la tarde, 11 minutos. Olímpica, 314-580-1049. Buenas tardes.
1: Pinche.
2: ¡Mijo!
1: ¿Cómo así que viene para acá, para Boston, hermano? ¿Cómo así? Claro. Pero yo no había escuchado tanta maravilla, papá.
0: No sabías, hombre. 28 vamos para allá en noviembre.
1: Ah, por aquí lo esperamos, pues, mijo. Por aquí lo esperamos.
0: Hágale, papito. Ya ahí estaba allá la gente muy querida. Un saludito. Papá, me espera, pues. A Luis Miguel Fuente y Sebastián Ayala. Eso va a estar bueno. Y música de diciembre, y parranda, y natilla, y buñuelos, y de todo. Ay, que pasemos bien bueno. La una de la tarde, 12 minutos en Olímpico. Saludos, Nelson, mijo, yo. La una de la tarde, 11 minutos. Escuchan Olímpica, las populares del domingo.

0: Fichadito, fichadito, buenas tardes. Saludito para el pájaro loco y para la gallada allá en el Carmen de Oral.
1: Listo.
0: Y yo escucho Olímpica porque me pone de todo. Y bien,
1: pues. Y toda esa gallada en el Carmen. Mijo, para saludar a mi sobrina Yuri Alejandra Madrid en el barrio Villatina, de parte de su tío Wilson Marín, y la amo. Ah, bueno, que cumpla muchos años más de vida, eso se trata. Feliz cumpleaños. 1:30 p.m. Ya tenemos la 1:30 en esta tarde de domingo. Las populares, hasta las 2:00 p.m.

0: ¡Echa esto! ¡Un doble tazo! ¡El telerrejo!
1: ¡Hágale, Onerio!
2: Me encanta cuando Onerio me dice así. ¡Hágale, Onerio!
0: ¡Echa esto! ¡Un doble tazo! ¡El telerrejo!
1: ¡Dele por ahí!
2: ¡Afloje el rejo! ¡Dele por ahí! Y seguro que sí.
1: ¿Qué es eso, negrito?
2: Un doble tazo con Gildardo Montoya.

0: Tan bueno otra vez la parranda, ¿sí o no?
1: Seguro que sí, seguro que sí.
0: Tan bueno que se va sintiendo ya ese aromita como a fin de año. Vienen programas de parranda, viene alegría. Mire que ahora en el mes del amor y la amistad, ya saben que estamos dando endulzada. Vea, ¿cuál es el celular que tiene allá? Ese celular iba a colocar la palabra endulzada. Así lo escribe y la manda al 314-580-1049. A ver qué le dice el WhatsApp. Ajá. Eso sí, yo quiero la endulzadita, ta, ta, tan, que quiere. Y que me la lleve, por ejemplo, que la endulzada me la lleve. Me la lleve de chiste malo. Y ya, ay, listo. Coloque la palabra endulzada para que se endulce con Olímpica, bien bueno. Le llevamos la endulzada. Nosotros mismos vamos, para que sepan.
2: Pinchao, pinchao, pinchao. Buenas tardes, hombre.
0: Buenas tardes, hombre.
2: Hombre.
0: Un abrazo. Qué mijo. Buenas tardes, hombre. 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Saludo para todos. Buenas tardes.
3: Buenos días.
0: Buenos días. Ah, no, lo grabaron mal grabadito. Tienen que grabarlo bien. Ahí está, ponen los chiquitos. Pero hay unos chiquitos más avispados. Grábenlo bien el WhatsApp. Piden la canción, 1:44 de la tarde. Antes de que me vaya, porque ya enseguida me voy. Ya enseguida me voy a buscar el almuerzo.

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1: ¿Qué tal para todos? Bienvenidos, tarde de domingo, 2 en la tarde, 18 minutos. Me quedo con ustedes, yo soy
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1: Tarde para que se programen porque tareas hay muchas, hay nevera con olímpica. La palabra es nevera, el 314-580-1049. También nos vamos con la posibilidad de que ustedes queden endulzados en esta temporada de Amigos Secretos. Septiembre, mes de amor y amistad. Con la palabra endulzada, usted entrando al 314-580-1049 nos va a contar cuál es el antojo de la endulzada que tienes. Y por supuesto, qué locutor de Olímpica te la va a llevar. Y la otra es que con Picende y Olímpica vamos a renovar tu baño. La palabra es baño. 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Así que a ponerse las pilas, que lo que hay son tareas. Y si quieres programarte también con tu vallenato bonito, bien combinadito, te espero con tu mensaje de voz. Todo es con mensaje de voz. Vallenato bonito. Hola, Danilo. Mi vallenato bonito, bien combinadito. Lo quiere programar ya, lo espero ya. Para que usted, mejor dicho, piense qué vallenato lo puede combinar con popular, o qué vallenato lo vas a programar con salsa, o con merengue, o con tropical. Así que a pensar tu vallenato bonito, bien combinadito, a esta hora de la tarde. Así que me quedo con ustedes en la primera y la única. Bienvenidos a Olímpica Medellín.
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1: Buenas, Olímpica. Ay, no, muchachos, paren bolas. Esto ya va de bajada. Ay, no, ya se siente que viene diciembre, pero viene en forma.
2: Ya viene diciembre, hijueperra, olvídese de eso.

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1: Lo buenas tardes, para que me complazca con el vallenato en combinadito. Me parte el corazón y no hay pesos. 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

2 en la tarde, 38 minutos, 2:38. Sí, señor, para todos los que están hoy en el día de su santo, que Dios los bendiga y pasen rico. Que estén alrededor de toda su familia, la gente que los ama. Así que para todos los que están de cumpleaños, especialmente para María Eugenia Martínez Molina, para Maru, de toda la gente que te quiere, todos sus amigos y amigas que están ahí contigo, toda la gente que te ama, te quieren desear un feliz cumpleaños, bendiciones y salud por montones. Felicidades en este tu día.

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1: Buenas tardes, Danilo. Mi nombre es Ofelia Mejía, de aquí de Bello. Yo quiero combinar mi vallenato, Tu ausencia, de los hermanos Naranjo, con Pañuelito Blanco, Papelito Blanco, de Rodolfo. 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

2:51. Bueno, y para todos los que están de cumpleaños hoy, para María Eugenia Martínez Molina, para Maru, un feliz cumpleaños. Es un montón de gente que te quiere muchísimo. Créales, Maru. Te quiere muchísimo y te desean lo mejor en este día. 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
1: Buenas tardes, Danilo. Habla con Edith. El vallenato es Dime Pajarito y Cruz de Madera.

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1: 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Mi nombre es María del Ciro Antonio Zapata. Yo quiero de endulzada una ancheta bien grande y bien buena con todos los productos de Zenú. 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
1: Buenas tardes, mi nombre es Zoraida Pérez. Deseo remodelar mi baño porque está en obra negra. 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

0: 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Y mire, madre.
1: Buenas, muchachas. Les tengo un truco para el amor y la amistad. Vea, ¿saben qué le dicen al amiguito, al arrocito en bajo, al machacante, al taladro de cada 8 días?
2: ¿Cómo así que al taladro de cada 8 días?
1: Al taladro, al que le llega a hacer mantenimiento.
2: Bueno, vea, les tengo un truquito para el día de la muela y la amistad.
1: Del amor y la amistad.
2: De la muela y la amistad. Ya le dije que ese día se lo echan uno a la muela. Si quieren que se las echen a la muela, comiencen a decir: ay, amor, ¿cuánto hace que no vamos a un motel? Yo te quiero bailar en el tubo. Agárrate el tubo. Le muestra tetica, pero poquito. Y él se entusiasma y se las lleva para motel el día de la muela y la amistad. ¡Ay, me veo!
3: Desde septiembre se siente que viene diciembre.
4: Quiero contarle, mi mano, un pedacito de la historia negra, de la historia nuestra, caballero. Y dice así:
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1: ¡Buenas, Olímpica! Recuerden, muchachos, muchachas y muchaches, que ya viene el día de la muela y la amistad.
2: Ay, ay, el día ay. De la muela y la amistad, para que se los echen a la muela. Oigan, bien alebrestados, alebrestadas y alebrestades, para que ese día les den buenos regalos y todo. Repartan regalos, repártanlo.
1: ¿Que repartan qué?
2: Pues regalos. Ya viene el día del amor y la amistad. No den cigarrillos.

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1: Y aquí les vamos a echar uno doble. Viene un dobletazo popular.
2: Prefiero

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1: Buenas, Olímpica. Vea, les tenemos varios, variados sugerencias de regalo para el Día del Amor y la Amistad. Por ejemplo, el Armina.
2: Regálele a la amiga suya, a la amigovia, a la novia, al amante. Regálele un vibrador.
1: Ay, todo lo tuyo es así.
2: Ah, pero mejor regalo que un vibrador. Eso es una maravilla, eso no pega infecciones, eso no se enoja, no ronca de noche, no pee.
1: Pues sí, es verdad. ¿Y saben qué? ¿Qué les digo yo? También lubricantes bien buenos, de esos que son mentolados. Los calientes.
2: Ay, sí, que uno se los unta ya y queda así.
1: ¡Ay, me veo!
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1: Mira, ¡buenas! Madre. ¡Hombres! Les tengo el truco para el día del amor y la amistad. ¿Quieren hacer feliz a una mujer? A una mujer se hace feliz, bien feliz, con 8 centímetros.
2: ¿Con 8 centímetros? No es con más.
1: No, señora, con 8 centímetros. Eso mide la tarjeta de crédito. Entréguele la tarjeta de crédito y suelte la bestia en un centro comercial. ¿Cómo te parece la idea, Belarmina?
3: Eso lo hará un recién pillado, pero un hombre normal no creo.
1: ¿Un recién pillado?
4: Adriana Álvarez.

0: 4 en la tarde, 55 minutos. 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
1: ¡Buenas, Olímpica! ¡Ay, vea! Les tenemos una sugerencia a los hombres para el Día del Amor y la Amistad.
2: Sí, les tenemos una sugerencia. Oiga, los hombres están equivocados. Un hombre lo único que necesita para ser feliz a una mujer son 8 centímetros.
1: ¡Óigalo bien! 8 centímetros es lo que necesita una mujer de un hombre para ser feliz.
2: Y esos 8 centímetros los mide una tarjeta de crédito.
1: ¡Entréguele la tarjeta de crédito y son 8 centímetros que la hacen feliz! El grito se oye en el cielo.

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1: 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Mi nombre es Elizabeth Valencia y quiero remodelar el baño que quede acorde para mi mamá, porque es una persona con discapacidad. 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
1: 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Estamos botados en Olímpica. 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
1: ¿Qué, qué? ¿Tirintintinear en un baño bien lindo? Eso es una berraquera. Entra uno con el armado.
2: ¡Ja,

0: 8:44 en la tarde, hasta ahora te acompaño.
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0: Así que me voy con los vallenatos bonitos, los que me han dejado sus mensajes, instante, prepárese porque me voy en programación. Con todos los vallenatos bonitos bien combinaditos. ¿Quiere enviar el suyo? Ahora hay tiempo. 314-580-1042. ¿Cómo lo vas a hacer? Hola Olímpica, hola Danilo. Mi vallenato bonito lo quiero programar con un popular, con un tropical, con un parrandero. Me lo vas enviando. Eso sí, mensaje de voz. Hola Olímpica, hola Danilo, mi vallenato bonito es este. Y yo escucho Olímpica porque me pone de todo. Y bien bueno.

0: 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A las 5 en la tarde, 55 minutos, EPM informa que por condiciones del fenómeno del Niño han disminuido las lluvias y los caudales en las fuentes que abastecen el sistema de acueducto en Medellín. 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En los sectores de las comunas Popular, Manrique, Aranjuez, Villahermosa, Buenos Aires y La Candelaria. 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
1: Olímpica, muy buenas tardes. Reportando sintonía desde Girardota, Antioquia, Alberto. Un vallenatico combinadito. Mi presidio y tormentos de Rodolfo. Hombre, ¿por qué escuchamos Olímpica? Porque nos pone de todo y bien bueno.
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1: Buenas tardes, Olímpica. Mi nombre es Omaira, reportando sintonía de San Antonio de Prado. Mi vallenato es Nunca Comprendí Tu Amor, de Jorge Oñate. Y Acaba de Una Vez. Lo escucho, Olímpica, porque me pone todo. 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
1: Danilo, muy buenas noches. Un saludo muy especial desde el municipio de Jardín, Antioquia. Y me gustaría que me colocaras un vallenato bien combinadito, que sería Cuando vuelvas y Cierra los ojos, de Luis Alberto Posada. Muchas gracias, Danilo, y yo escucho Olímpica porque me pone de todo bien

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1: Buenas tardes, Olímpica. Olímpica, para ver si me pueden colocar un vallenatico combinadito. La sigo amando y cualquier temita de Darío Gómez. No, porque escucho Olímpica Estéreo porque me pone de todo. Y bien, bueno.
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1: Miremos. Buenas tardes, Olímpica Estéreo, soy Juliet Rojas. Es para el combinado de un vallenato, mi historia de los diablitos. Y una parranda, la llegaron las putierres. Muchas gracias. Feliz y bendecido domingo para todos.
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0: 6 en la tarde, 52 minutos. 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

0: en este momentico me está entrando un guasapo. ¿Qué pasaría? ¿Qué pasaría? Mire,
1: madre. Muy buenas noches. Por favor, me colocan un vallenatico bien.